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0: la crisis más peligrosa que enfrenta la Iglesia de Jesucristo hoy en día es la penetración en la misma de ideologías, de las creencias, de costumbres y también de doctrinas falsas. Una crisis, según el diccionario, es una condición de inestabilidad, el punto que los elementos hostiles son más agudos. Ahora, esta condición de inestabilidad, tanto espiritual como emocional, ha sido más evidente en la mayoría de los cristianos que en estos últimos tiempos. Hoy creen una cosa, mañana otra. Estos van de creencia en creencia, de ideología en ideología, de costumbre en costumbre, de doctrina en doctrina y, por supuesto, de iglesia en iglesia. Pero lo peor, lo trágico, la gran mayoría, cansada de tocar puertas, terminan en la mayor de las indiferencias espirituales. En el libro de Segunda de Pedro, en el capítulo 2, versículo 1 al 3, a mí me llama poderosamente la atención la expresión que utilizó el apóstol Pedro aquí, que dice lo siguiente: introducirán encubiertamente herejías, herejías destructoras. Y es que esas son tácticas, esas son estrategias del mismo infierno. Hoy abundan los falsos profetas, abundan por donde quiera, y los falsos apóstoles dirigidos desde el mismo reino de las tinieblas, porque la iglesia de estos últimos tiempos está experimentando una confusa, o sea, una mezcla de verdad y una mezcla de error, que se proclama lamentablemente en el nombre de Jesucristo, especialmente por medio de estos predicadores modernos. Se necesita ser demasiado ciego para no ver el contraste que hay entre las enseñanzas del Espíritu Santo a través del apóstol Pablo, a través del apóstol Pedro y, por supuesto, la de Satanás por medio de los falsos profetas, por medio de los falsos maestros, por medio de los falsos pastores y los falsos apóstoles. Hoy los cristianos son impulsados por estos falsos profetas, por estos falsos maestros, a visualizar el éxito hasta el punto de que el éxito y la autoestima han llegado a ser tan y tan importante en las iglesias que esto está eclipsando a todos los demás, incluyendo las enseñanzas sistemáticas de la palabra de Dios. Ahora bien, lo más importante en la iglesia, según ellos, es de ser grande, de ser próspero materialmente. ¿Y qué decir de la mercadería cristiana, donde la fama, la búsqueda de la aceptación y el dinero son el motor que están impulsando a muchos en estos tiempos, hasta llegar al punto, si es necesario, venderle su propia alma al mismísimo diablo? ¿Y qué es de los predicadores? Más que predicadores, parecen payasos, parecen humoristas, capaces de inventar cosas por un like o por una reproducción en las plataformas digitales. Sin lugar a dudas, estamos viviendo una verdadera crisis jamás visto. Pero yo me pregunto, si los apóstoles Pedro y Pablo fueran unos de nuestros predicadores, yo me pregunto, ¿qué predicarían ellos? Sin lugar a dudas, sin lugar a equivocarme, ellos predicarían el mismo mensaje que predicaron antes. Ellos presentarían a Cristo como el autor de la vida, advirtiéndole al mundo que la paga del pecado es muerte, pero también dando un mensaje positivo, diciendo que la gracia de Dios es vida eterna. Esto, a la verdad, está fuera de control. Estamos viviendo religiosamente algo sin control. Ver que los adoradores, los predicadores y los supuestos profetas eligen dónde predicar. ¿Por qué? ¿Ah? Porque las iglesias y eventos deben cumplir con ciertas condiciones físicas y económicamente para ello poder presentarse. Oh, wow, wow, wow. A mí realmente no me parece ver a Jesús. A mí no me parece ver a los apóstoles haciendo tal cosas. Podemos preguntarle, si usted duda, a la mujer samaritana cuando tuvo el encuentro con Jesús. Y lo peor de todo es que si nosotros no pensamos como ellos, si nosotros no actuamos como ellos, entonces tenemos mente cerrada. Y hasta se atreven a tildarnos como religiosos, asumiendo que ellos tienen conocimiento superior a los demás. Esto no se sabe dónde vas a parar. Hay una crisis. En esta generación la mayoría no quieren ser guiados. Esa es otra cosa. Nadie quiere ser guiado por nadie. Ya que todos queremos ser pastores. Todos queremos ser predicadores. Todos queremos ser profetas. Todos queremos ser evangelistas. ¿Y qué podemos nosotros decir de los tantos y de los tantos maestros que nos están obligando a coger costumbres hebreas, enseñándonos un evangelio totalmente diferente al que Cristo nos dejó? Esto, sin lugar a duda, son muertos que están guiando a otros muertos. Esto no sabe ni en qué pies están parados. Pero a mí me anima saber que siempre Dios tiene un remanente que no doblan sus rodillas a esos baales. Hoy la iglesia tiene un gran desafío. Sí, sí. Yo te uno a que tú te unas conmigo, valga la redundancia, a este gran desafío. Y el desafío es cómo responderemos a lo que nosotros sabemos que está sucediendo actualmente con esta crisis que está pasando actualmente con la iglesia. Es el momento que nosotros digamos, como se puso de pie aquel hombre llamado Josué: ustedes tienen que saber elegir, pero una cosa estoy seguro, que mi casa y yo serviremos a Jehová. Esto es Palabras de Vida. Yo soy el ministro Hipólito Valle.
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Levanta esa mano arriba. Cierra esos ojitos. De repente el profeta le dice al criado: sube y dime qué es lo que ves. El criado le dice: yo solamente veo una pequeña nube del tamaño de la palma de una mano. Me imagino que el criado se lo dice de una forma muy, pero muy triste, porque se supone que si va a llover debería estar totalmente nublado. Pero dice: era una nube muy pequeñita. Y de repente el profeta le dice al rey: prepara tu caballo. Diga conmigo: prepara tu caballo. Diga conmigo: prepara tu casa. Vamos, vamos, dígame: prepara tu familia, porque gran lluvia se oye. No, no, no, no. Alguien tiene que entender lo que está diciendo. Gran lluvia se oye, porque Dios no se condiciona a lo que se puede ver, sino que Él es capaz de hacer. Alguien tiene que entender lo que estoy diciendo. Cuando en tu casa las cosas parecen ser difíciles, diga:

Efesios 3:14 dice: por esta causa doblo mis rodillas ante el Padre de nuestro Señor Jesucristo, de quien recibe nombre toda familia en el cielo y en la tierra. Le ruego que Él les conceda a ustedes, conforme a las riquezas de su gloria, el ser fortalecidos con poder por su Espíritu en el hombre interior, de manera que Cristo habite por la fe en sus corazones. También ruego que, arraigados y cimentados en amor, ustedes sean plenamente capaces de comprender con todos los santos

plenitud de Dios. Padre, te pido, revélanos más de ese amor que no se puede entender de forma intelectual. ¿Cómo conocemos algo que sobrepasa el conocimiento? Solo probando y experimentando. Por eso hay una generación que levanta su voz y decimos: queremos probar y ver. Queremos probar y ver que tú eres bueno. No solamente conocer de oír hablar, queremos ver, queremos probar, queremos experimentar. Tú eres bueno y tu misericordia dura para siempre.

Dios el Padre, cuánto amor tuvo por cada uno de nosotros. Porque el Padre es bueno, bueno, bueno.

Ahora comenzamos a llamar a todos los que se van a agregar a esta gran familia de Dios en los últimos tiempos. Llamamos a los perdidos. Llamamos a los que en este momento están ofendidos, heridos. Llamamos a los hijos pródigos.

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y Yahweh. Alguien aquí vino a decirle al rey: te exaltaré, bendeciré tu nombre.

díselo una vez más. Alabaré. Dile por siempre y para siempre.

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damos la gloria. Yo le invito a que llenemos este lugar de adoración por lo que Él es para nosotros.

0: la crisis más peligrosa que enfrenta la Iglesia de Jesucristo hoy en día es la penetración en la misma de ideologías, de las creencias, de costumbres y también de doctrinas falsas. Una crisis, según el diccionario, es una condición de inestabilidad, el punto que los elementos hostiles son más agudos. Ahora, esta condición de inestabilidad, tanto espiritual como emocional, ha sido más evidente en la mayoría de los cristianos que en estos últimos tiempos. Hoy creen una cosa, mañana otra. Estos van de creencia en creencia, de ideología en ideología, de costumbre en costumbre, de doctrina en doctrina y, por supuesto, de iglesia en iglesia. Pero lo peor, lo trágico, la gran mayoría, cansada de tocar puertas, terminan en la mayor de las indiferencias espirituales. En el libro de Segunda de Pedro, en el capítulo 2, versículo 1 al 3, a mí me llama poderosamente la atención la expresión que utilizó el apóstol Pedro aquí, que dice lo siguiente: introducirán encubiertamente herejías, herejías destructoras. Y es que esas son tácticas, esas son estrategias del mismo infierno. Hoy abundan los falsos profetas, abundan por donde quiera, y los falsos apóstoles dirigidos desde el mismo reino de las tinieblas, porque la iglesia de estos últimos tiempos está experimentando una confusa, o sea, una mezcla de verdad y una mezcla de error, que se proclama lamentablemente en el nombre de Jesucristo, especialmente por medio de estos predicadores modernos. Se necesita ser demasiado ciego para no ver el contraste que hay entre las enseñanzas del Espíritu Santo a través del apóstol Pablo, a través del apóstol Pedro y, por supuesto, la de Satanás por medio de los falsos profetas, por medio de los falsos maestros, por medio de los falsos pastores y los falsos apóstoles. Hoy los cristianos son impulsados por estos falsos profetas, por estos falsos maestros, a visualizar el éxito hasta el punto de que el éxito y la autoestima han llegado a ser tan y tan importante en las iglesias que esto está eclipsando a todos los demás, incluyendo las enseñanzas sistemáticas de la palabra de Dios. Ahora bien, lo más importante en la iglesia, según ellos, es de ser grande, de ser próspero materialmente. ¿Y qué decir de la mercadería cristiana, donde la fama, la búsqueda de la aceptación y el dinero son el motor que están impulsando a muchos en estos tiempos, hasta llegar al punto, si es necesario, venderle su propia alma al mismísimo diablo? ¿Y qué es de los predicadores? Más que predicadores, parecen payasos, parecen humoristas, capaces de inventar cosas por un like o por una reproducción en las plataformas digitales. Sin lugar a dudas, estamos viviendo una verdadera crisis jamás visto. Pero yo me pregunto, si los apóstoles Pedro y Pablo fueran unos de nuestros predicadores, yo me pregunto, ¿qué predicarían ellos? Sin lugar a dudas, sin lugar a equivocarme, ellos predicarían el mismo mensaje que predicaron antes. Ellos presentarían a Cristo como el autor de la vida, advirtiéndole al mundo que la paga del pecado es muerte, pero también dando un mensaje positivo diciendo que la gracia de Dios es vida eterna. Esto a la verdad está fuera de control. Estamos viviendo religiosamente algo sin control. Ver que los adoradores, los predicadores y los supuestos profetas eligen dónde predicar. ¿Por qué? ¿Ah? Porque las iglesias y eventos deben cumplir con ciertas condiciones físicas y económicamente para ello poder presentarse. Oh, wow, wow, wow. A mí realmente no me parece ver a Jesús. A mí no me parece ver a los apóstoles haciendo tal cosas. Podemos preguntarle, si usted duda, a la mujer samaritana cuando tuvo el encuentro con Jesús. Y lo peor de todo es que si nosotros no pensamos como ellos, si nosotros no actuamos como ellos, entonces tenemos mente cerrada. Y hasta se atreven a tildarnos como religiosos, asumiendo que ellos tienen conocimiento superior a los demás. Esto no se sabe dónde vas a parar. Hay una crisis. En esta generación la mayoría no quieren ser guiados. Esa es otra cosa. Nadie quiere ser guiado por nadie. Ya que todos queremos ser pastores. Todos queremos ser predicadores. Todos queremos ser profetas. Todos queremos ser evangelistas. ¿Y qué podemos nosotros decir de los tantos y de los tantos maestros que nos están obligando a coger costumbres hebreas, enseñándonos un evangelio totalmente diferente al que Cristo nos dejó? Esto, sin lugar a duda, son muertos que están guiando a otros muertos. Esto no sabe ni en qué pies están parados. Pero a mí me anima saber que siempre Dios tiene un remanente que no doblan sus rodillas a esos baales. Hoy la iglesia tiene un gran desafío. Sí, sí. Yo te uno a que tú te unas conmigo, valga la redundancia, a este gran desafío. Y el desafío es cómo responderemos a lo que nosotros sabemos que está sucediendo actualmente con esta crisis que está pasando actualmente con la iglesia. Es el momento que nosotros digamos cómo se puso de pie aquel hombre llamado Josué. Ustedes tienen que saber elegir, pero una cosa estoy seguro, que mi casa y yo serviremos a Jehová. Esto es Palabras de Vida. Yo soy el ministro Hipólito Valle.
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Dios Todopoderoso. Santo Dios. Dios Todopoderoso.

Eso es lo que Él busca. Él busca un corazón. Él busca un corazón que esté dispuesto a entregarlo todo por Él. Una ofrenda que pueda hacer que su corazón se alegre por lo que haces. Una ofrenda que no sea con defecto, sino una ofrenda que sea de amor por Él.

en esta hora. Es posible que muchos nos hayan dicho que saldrá de Venezuela. Yo quiero que tú declares lo que hay en Venezuela. Muchos dicen que no hay salud, hay salud. Muchos dicen que no hay riqueza, en Venezuela hay riqueza. Muchos dicen que no hay pan para comer, hay pan para comer. Muchos dicen que no hay, Dios mío,

Yo quiero en este momento que cada quien levante su mano por su familia. Vamos. Levanta tu mano por tus hijos, por tu esposo. Porque yo no sé qué hablaron de tu casa y de tu familia. El enemigo es experto para menospreciar lo que hay en tu casa. Pero en tu casa queda una vasija con aceite y ese eres tú. Tú eres la vasija con aceite de tu casa.

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mis caídas y me has hecho andar en la luz de los que viven. Y yo solamente quiero, aleluya, amarte y estar cerca de ti. Yo solamente quiero estar cerca de ti. Tú que estás ahí, dile, yo solamente quiero estar cerca de ti. Yo solo quiero verte cerca de mí, aleluya. Yo solo quiero tributarte alabanzas a ti, porque tú eres el único que te mereces toda la gloria. Tú eres el único que te mereces toda la honra. Y no habrá nada, nada, nada que me pueda apartar de ese amor. Porque ese amor, aunque trate de huir, siempre va a ir detrás de mí. Es un amor inagotable para los hijos de Dios. Y ese es el amor.

amar a sus hijos y a siempre estar cerca de ellos. Aleluya. Aleluya. Aleluya. Te adoramos, Señor. Aleluya.

No tenemos forma, Dios, de cómo agradecerte tanto. Y solo podemos expresar esto a través de nuestra adoración. Tú lo has sido todo, Dios, y siempre lo vas a hacer todo. Siempre lo vas a hacer todo, Dios. Es tu palabra la que permanecerá. Es tu palabra la que permanecerá. Independientemente de todo, es tu palabra la que siempre va a permanecer para aquellos hijos que siempre van a estar dispuestos a honrarte y a darte toda la gloria, porque solo tú te la mereces. Llévanos a ese lugar, Señor, porque ahí es donde queremos estar.

presencia de Dios está en este lugar. Y no hay nada más hermoso que cuando sus hijos pueden deleitarse en su presencia y entender que en todo momento Dios siempre está.

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socorro viene de Jehová, el que hizo los cielos y el que hizo la tierra. Es que se haga

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espiritual, todo lo que está atormentando tu mente, tú que estás a distancia, en tu nación, en tu casa, hoy se rompe toda maldición diabólica, hoy se rompe toda, digamos,

reino de los cielos sufra violencia. Y yo creo que hoy Dios está levantando una generación de adoradores que están provocando que el cielo se mueva a la tierra.

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0: aleluya, aleluya. Cuando llegó el día del Pentecostés, estaban todos juntos, unánimes, como estamos en este momento. Y de repente se escuchó en el cielo un viento recio que soplaba en la tierra,
1: el cual llenó toda la casa donde estaban sentados. Gloria a Dios. ¡Hey!

0: y el Espíritu Santo le entregó nuevas lenguas de fuego, conforme a lo que el Espíritu le daba que hablase. ¡Aleluya!
1: ¡Aleluya! Y en este momento, el mismo viento que sopló aquella vez, sopla en este momento acá. Mientras tú le adoras, Él se va a manifestar. Mientras tú le llames, Él se va a manifestar. Mientras tú arrabas, allá va. Si le llamas, Él se manifiesta. Si le buscas, Él se manifiesta. Arrababa, llámale, llámale, llámale, llámale.

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así fue. En el momento de mi aflicción entró el amado, quitando el velo que impedía su presencia en mí. Por eso el salmista dijo: en mi angustia invoqué al Señor y clamé a mi Dios, y Él oyó mi voz desde su templo, y mi voz llegó delante de Él a su oído.

como estés. Hoy la presencia de Dios llega y toda puerta cerrada se abrirá. Toda enfermedad sanará. El Espíritu de Dios se moverá alrededor tuyo. Tus hijos serán llenos, tu familia será llena, tu ministerio ahora será exhibido, porque ha llegado tu amado. Y así como Pablo y Silas estaban en la cárcel y la puerta

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Dios entra a un lugar, todo lo que estaba desordenado se ordena. Todo lo que estaban atados son libres. Todo lo que están enfermos son sanados. Y la gloria que nos está rodeando hoy es la misma de ayer, la misma de hoy. La gloria.

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entendemos que esta leve y momentánea tribulación es algo que va a pasar. El Señor te garantiza que va a pasar. ¿Sabe por qué? Porque se avecina un eterno y mayor, Dios mío, peso de gloria. Gloria que transformará tu vida, cambiará tu estado,

0: sido un placer para mí estar con ustedes aquí.
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casa para dar adoración al Creador y para dar entrada a reyes y sacerdotes. El arpa simboliza el vínculo entre el cielo y la tierra. El arpa es un arma espiritual para cambiar atmósfera. La cítara, la lira y el arpa eran

cambiaba, los lectores identificaban el sonido del arpa. No es el arpa que mueve el cielo, es la adoración de quien la toca. Es la adoración de quien la toca. Ministros, músicos, tenemos cantantes, tenemos, pero solo los verdaderos adoradores cambian la atmósfera.

se utiliza para dar adoración al Creador y para dar entrada a reyes y sacerdotes. El arpa simboliza el vínculo entre el cielo y la tierra. El arpa es un arma espiritual para cambiar atmósfera. La cítara, la lira y el arpa eran instrumentos parecidos, pero no eran los mismos. De la única manera que los lectores y el pueblo podían darse cuenta cuál era el arpa, era cuando la atmósfera cambiaba. Desde que la atmósfera cambiaba, los lectores identificaban el sonido del arpa. No es el arpa que mueve el cielo, es la adoración de quien la toca. Es la adoración de quien la toca. Ministros, músicos, tenemos cantantes, tenemos, pero solo los verdaderos adoradores cambian la atmósfera. ¿Dónde están los adoradores?

entendemos que esta leve y momentánea tribulación es algo que va a pasar. El Señor te garantiza que va a pasar. ¿Sabe por qué? Porque se avecina un eterno y mayor, Dios mío, peso de gloria. Gloria que transformará tu vida, cambiará tu estado.

0: sido un placer para mí estar con ustedes.
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En el momento de mi aflicción entró el amado, quitando el velo que impedía su presencia en mí. Por eso el salmista dijo: en mi angustia invoqué al Señor y clamé a mi Dios, y Él oyó mi voz desde su templo, y mi voz llegó delante de Él a su oído.

hoy la presencia de Dios llega. Y toda puerta cerrada se abrirá. Toda enfermedad sanará. El Espíritu de Dios se moverá alrededor tuyo. Tus hijos serán llenos. Tu familia será llena. Tu ministerio ahora será exhibido. Porque ha llegado tu amado. Y así como Pablo y Silas estaban en la cárcel, y las puertas comenzaron a abrir.

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0: aleluya, aleluya. Cuando llegó el día del Pentecostés, estaban todos juntos, unánimes, como estamos en este momento. Y de repente se escuchó en el cielo un viento recio que soplaba en la tierra,
1: el cual llenó toda la casa donde estaban sentados. Gloria a Dios. ¡Yeah!

0: y el Espíritu Santo le entregó nuevas lenguas de fuego, conforme a lo que el Espíritu le daba que hablase. ¡Aleluya!
1: ¡Aleluya! Y en este momento, el mismo viento que sopló aquella vez, sople en este momento acá. Mientras tú le adoras, Él se va a manifestar. Mientras tú le llames, Él se va a manifestar. Mientras tú arrabas, allá va. Si le llamas, Él se manifiesta. Si le buscas, Él se manifiesta. Arrababa, llámale, llámale, llámale, llámale.

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reino de los cielos sufre violencia. Y yo creo que hoy Dios está levantando una generación de adoradores que están provocando que el cielo se mueva a la tierra.

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Eso es lo que Él busca. Él busca un corazón. Él busca un corazón que esté dispuesto a entregarlo todo por Él. Una ofrenda que pueda hacer que su corazón se alegre por lo que haces. Una ofrenda que no sea con defecto, sino una ofrenda que sea de amor por Él.

0: perdonado por todo lo que has hecho. Gracias, amado mío. Gracias, amado mío. Dele ese aplauso con libertad al Espíritu Santo de Dios. Déselo fuerte. Ese aplauso.
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nuestro Señor Jesucristo en esta hora. Le damos las gracias una vez más porque Él ha sido bueno. Gloria a Dios por permitirnos estar aquí, clamando e intercediendo delante de su presencia. Somos el ministerio de intercesión, estableciendo el reino de Dios, reino de poder. Por su gracia y misericordia, gloria al Señor, estamos una vez más delante de Él, sabiendo que Él escucha cada clamor. Gloria a Dios, pertenecemos a la iglesia, congregación de fe, casa de gloria. Nuestros pastores Jenny Gómez e Hipólito Ovalle, gloria a Dios, bendecimos la vida de cada uno de ellos. Aleluya, pidiéndole a nuestro Señor que sea con ellos, guardándole y fortaleciéndole, y estando con ellos, gloria al Señor. Aleluya, en el nombre de Jesús también bendecimos, aleluya, a cada intercesora del reino, a nuestra líder del ministerio, nuestra hermana Jessy Sánchez. Gracias le damos a nuestro Señor, porque Él ha sido bueno con cada una de nosotras, gloria al Señor. Le damos gracias porque Él nos ha fortalecido y le pedimos que lo siga haciendo, que nos siga ayudando, gloria al Señor. Aleluya, también bendecimos a nuestro hermano Fel, quien está en los controles, gloria a Dios. Gracias también le damos a nuestro Señor por su vida, por su ministerio, por su familia. Que el Señor siga proveyéndole, gloria a Dios, en cada una de sus necesidades. A cada persona, gloria a Dios, que se encuentra conectada en este tiempo, bendecimos sus vidas también, y a nuestros hermanos de la congregación. Gloria a Dios para siempre. Aleluya. Estamos transmitiendo, gloria a Dios, por Radio La Gran Unción y por esta plataforma de Facebook, gloria al Señor. Te pedimos que si usted tiene alguna petición de oración pueda contactarnos, aleluya, y va a haber un equipo orando por su petición, en el nombre de Jesús, gloria a Dios. Le pedimos al Espíritu Santo que sea que nos acompañe en esta hora, gloria a Dios, que esté haga presente en este lugar. Gloria al Señor y en cada una de los hogares de ustedes. Gloria al Señor para siempre. Vamos a tener una lectura de la palabra, gloria al Señor, que se encuentra en Hechos 7, 55, 56. Gloria a Dios para siempre. Antes de leer la palabra, toda esta semana hemos estado clamando bajo el tema principal, bajo cielos abiertos. Pero hoy jueves vamos a seguir clamando con el subtema en medio de las pruebas. Gloria a Dios. Y la lectura que vamos a tener en el nombre de Jesús dice así: pero Esteban, lleno del Espíritu Santo, puesto los ojos en el cielo, vio la gloria de Dios y a Jesús que estaba a la diestra de Dios, y dijo: he aquí, veo los cielos abiertos y al Hijo del Hombre que estaba a la diestra de Dios. Amén. Dios es poderoso, gloria al Señor, Él es poderoso en gran manera. Bendito sea el nombre de Jesús. Y en esta palabra, gloria a Dios, donde acabamos de leer, vemos a Esteban, gloria al Señor, que estaba a punto de que lo apedrearan, gloria a Dios para siempre. Y dice algo muy importante aquí donde acabamos de leer, que Esteban estaba lleno del Espíritu Santo. Y así, lleno del Espíritu Santo, gloria al Señor, él tenía los ojos puestos en el cielo, aleluya, y pudo ver la gloria de Dios, como dice en su palabra donde leímos, gloria al Señor para siempre, y a la diestra de Dios estaba Jesús, gloria a Dios para siempre, aleluya. ¿Con qué te quiero decir con esta palabra? Y es que Dios está contigo en todo tiempo. Dios está contigo en todo momento. Gloria a Dios para siempre. No importa la prueba difícil por la cual tú estás pasando.
No importa por lo difícil que tú creas, por lo solo que te sientas.

gloria a Dios para siempre, cuando tu mirada está hacia los cielos, hacia Dios, hacia Jesús, el cielo se abre a tu favor. Dios te respalda. El Espíritu Santo está ahí para fortalecerte, para ayudarte, para darte paz en medio de la tormenta. Gloria a Dios para siempre. Así es que yo en esta mañana te invito a que si tú estás pasando por un momento difícil en tu vida, por una prueba difícil, gloria a Dios para siempre, te invito a que esta mañana tú puedas fijar tu mirada en los cielos. Gloria a Dios, y el Señor obrará de una manera sobrenatural en tu vida. Gloria a Dios, vamos así a escuchar una alabanza, gloria a Dios, y luego retornamos con cada una de las oraciones en este tiempo.

aleluya. Mi alma te alaba, Cristo, de poder y de gloria. Padre, te damos gracias, Señor. Padre, una vez más venimos delante de ti, Señor. Aleluya, primeramente para adorarte, para darte la gloria, para darte la honra, Señor, para darte las gracias, Señor. Aleluya, gloria a Dios para siempre. Bendecimos tu nombre, Señor, porque sabemos que tú eres santo, porque tú eres un Dios todopoderoso, porque tú eres un Dios misericordioso. Aleluya, tú eres un Dios de amor, un Dios de perdón. Gloria a Dios para siempre. Padre, te adoramos, te adoramos, te adoramos, porque tú eres santo, porque tú eres digno de que te alabemos, de que te adoremos. Aleluya, porque tú habitas en un trono alto. Aleluya, aleluya, aleluya. Tú habitas en un trono, aleluya, sublime, un trono de poder. Gloria a Dios, aleluya. Y estamos aquí, Jehová, estamos aquí, Padre, una vez más, para bendecir tu santo y poderoso nombre. Aleluya, te invitamos, Espíritu Santo de Dios, para que tú te hagas presente, Jehová, para que tú visites este lugar, Señor, para que tú visites, Dios mío, las vidas, las personas que están escuchando este tiempo, Padre, en esta hora, Jehová. Aleluya, que tú te hagas presente en sus vidas, Señor, aleluya. Padre, visita, Dios mío, esas personas que ahora, en esta hora, Jehová, están pasando por un momento difícil en sus vidas, Señor. Están atravesando situaciones, aleluya, muy complicadas, gloria a Dios para siempre. Padre, en esta hora, te invitamos para que tú le visites, Jehová, para que tú te hagas presente, Jehová, aleluya, para que tu Espíritu Santo de Dios se le revele en sus vidas. Aleluya, aleluya, aleluya, aleluya. Padre, estamos aquí porque te necesitamos. Estamos aquí, Dios mío, porque no podemos sin ti, Jehová. Aleluya, aleluya, aleluya, Padre. Y es que nos debilitamos cuando tú no estás en nosotros, Padre. Nos debilitamos, nos caemos. Aleluya, gloria a Dios. Nos agotamos físicamente y emocional y espiritual, Señor. Cuando tú no estás en nuestras vidas, Padre, somos nada. Por eso es que te necesitamos, Señor. Te necesitamos, Señor. Aleluya, aleluya, aleluya. No podemos, Señor, vivir sin ti. No podemos caminar sin ti. No podemos andar sin ti, Jehová de los ejércitos. Aleluya, aleluya, aleluya. Oh Jehová, oh Jehová, oh Jehová. Te adoramos, Rey, te bendecimos, Rey poderoso, poderoso, poderoso. Aleluya, sí, Señor, aleluya. Por eso te necesitamos, Señor. Por eso dependemos de ti, Padre. Por eso, gloria a Dios, no podemos irnos lejos de tu presencia, Padre. Gloria a Dios, aleluya. Gracias por todo, Jehová. Gracias, Dios mío, por tu favor inmerecido. Gracias por tu misericordia, Señor. Gracias por tu amor. Gracias por tu bondad, Señor. Gracias por tu paciencia, Dios mío, por con cada uno de nosotros, Padre bueno. Gracias, Dios mío, por tenernos tanta paciencia, Señor. Gracias, Dios mío, gracias, Padre de la gloria, aleluya. Aleluya, te adoramos, Rey de gloria y de poder, aleluya. Oh, santo, santo, aleluya, aleluya, aleluya. Padre amado, Padre amado, Padre amado, aleluya. Oh, gloria a Dios, que se abran los cielos, Padre de la gloria. Que se abran los cielos, aleluya, aleluya, aleluya. A favor, gloria a Dios para siempre, aleluya. De lo que ahora, gloria al Señor, están pasando por pruebas, aleluya. Pruebas difíciles en sus vidas, gloria al Señor. Pruebas difíciles en sus matrimonios. Pruebas difíciles, gloria a Dios, en sus trabajos, gloria a Dios. Pruebas difíciles, gloria a Dios, aleluya. Aleluya, pruebas con sus familiares, gloria a Dios para siempre. Aleluya, Padre, que se abran los cielos, aleluya, a favor, gloria a Dios, aleluya, aleluya, aleluya.
Oh, porque tú no dejas solo, Padre. Tú no dejas solo, Padre, a ninguno de tus hijos, Jehová. Aleluya. Oh, tú estás ahí, Padre. Tú estás ahí, Padre de la gloria, fortaleciendo, Padre. Tú estás ahí, Dios mío, aleluya, levantando, Señor. Tú estás ahí, gloria a Dios, para siempre, para fortalecer, gloria al Señor, aleluya. Padre, mira esos, Padre, esas parejas, Señor, aleluya, que están atravesando situaciones. Oh, gloria a Dios, aleluya. Padre amado, te lo presentamos, Jehová, para que tu misericordia sea con ellos, Padre amado, aleluya. Y ellos puedan ver cielos abiertos, Señor, a su favor, Jehová. Padre, que confíen, Padre, en el proceso, que confíen en lo que tú estás haciendo, Padre. Oh, gloria a Dios, que aunque tú no te sientas, Jehová, que aunque tú no, aunque yo no te escuchen a ti, Padre de la gloria, aleluya. Oh, gloria al Señor, que confíen, Padre, aleluya, en lo que tú estás haciendo, Jehová. Oh, gloria a Dios, que confíen en la restauración, que confíen, gloria a Dios, aleluya, en lo que tú haces, Jehová, aleluya. Oh, ay, santo, santo, santo, aleluya, aleluya. Oh, tú eres rey, Jehová, tú eres rey, Señor, aleluya. Sé con ellos, Jehová. Sé con ellos, Padre, que confíen en ti, Jehová, aleluya. Oh, santo, aleluya, que confíen, Padre, en que tú estás ahí, Jehová. Tú estás peleando por ellos, Padre. Aleluya, aleluya, aleluya. Padre, que ellos puedan fijar su mirada en ti, Jehová de los ejércitos, aleluya. Oh, gloria a Dios, que así como Esteban vio los cielos abiertos, Jehová, ellos también puedan verlos, Señor. Ellos también puedan testificar, gloria a Dios, para siempre de tus maravillas, aleluya. Ellos también puedan, gloria al Señor, aleluya, verte obrar. Oh, sí, Señor, te lo pedimos, Jehová, te lo pedimos, Dios, aleluya. Aleluya, aleluya, aleluya. Aleluya, aleluya, aleluya. Oh, santo Rey, Rey de gloria, aleluya. Padre, te presentamos, Jehová, a esas personas, Dios mío, que están siendo perseguidas, Dios mío, por llevar tu palabra. Oh, gloria a Dios, que están sufriendo persecución, Padre de la gloria, por predicar tu santa palabra. Oh, Dios mío, te la presentamos, Señor. Lo traemos delante de ti, Jehová, para que tú seas con ellos, Padre. Para que ellos sigan confiando en ti, Jehová. Para que ellos sigan, Dios mío, aleluya, manteniéndose firme, Dios, aleluya. Porque ninguna persecución, aleluya, del enemigo podrá, aleluya, destruirle. Oh, gloria a Dios, que se agarren de tu presencia, Jehová. Que se agarren de tu mano, Jehová, aleluya. Que se agarren, Dios mío, aleluya, aleluya, aleluya. Oh, gloria a Dios, aleluya. Que estén anclados, Padre, en ti, oh, santo. Que toca fuerte, Jehová. Aleluya, porque mientras ellos predican tu palabra, mientras ellos llevan el mensaje, oh, santo, aleluya, tú peleas, Señor, por ellos. Tú peleas a su favor, Jehová. Tú peleas, Jehová, aleluya. Padre, que no se rindan, gloria al Señor, por los ataques. Que no se rindan, Dios mío, por los dardos que están recibiendo, Jehová, aleluya. Que no se rindan, Dios mío, por las pruebas que estén pasando, Jehová. Aleluya, te pedimos, Señor, que ellos puedan confiar en ti, Señor, aleluya. Oh, gloria a Dios, porque la recompensa que ellos recibirán, aleluya, viene de los cielos, oh, santo. La recompensa, gloria a Dios, para siempre, aleluya, vendrá de los cielos a su favor, aleluya. Oh, sí, Señor, aleluya. Que no se detengan, Señor. Que no se detengan, Dios mío, por lo que digan los que les rodean, aleluya. Que no se detengan, Dios mío, por las pruebas, aleluya, que le están llegando a sus vidas, Señor, aleluya.
Que no se detengan, Jehová, oh Santo, Santo, Santo. Que ningún impedimento, gloria al Señor, aleluya, lo destruya, lo debilite y los haga retroceder, aleluya. Sino que ellos se mantengan firme, Jehová, aleluya, en la palabra. Firme en ti, Jehová. Firme en la roca, aleluya. Firme, gloria al Señor, aleluya, aleluya, aleluya. Que ningún viento fuerte, gloria al Señor, pueda moverlo, oh Santo. Abre los cielos, Padre, a favor de ellos, Señor. Abre los cielos a su favor, gloria a Dios, aleluya. Y que ellos puedan verte, Jehová, pelear, aleluya, a su favor. Oh Santo, Santo, porque tú le entregarás la victoria en sus manos, Señor. Oh gloria a Dios para siempre, porque a quien tú mandas, Señor, tú capacita, Padre. Oh gloria al Señor, aleluya, aleluya. Tú eres quien da las herramientas, Señor, para poder pelear. Tú eres quien da las direcciones, Padre, por el camino que se debe seguir, aleluya. Tú eres el guía por excelencia, Padre. Tú eres el modelo por excelencia, aleluya. Oh, gloria a Dios, Santo. Santo, Santo, Santo, aleluya. Padre, que ellos puedan permanecer, aleluya. Hasta alcanzar, gloria al Señor, la meta, aleluya. Oh, Santo. Aleluya, aleluya, aleluya. Oh, gloria a Dios, porque ellos no están solos, Padre. Ellos no están solos, Jehová. Tú lo enviaste, pero tú estás con ellos, Padre. Tú estás como poderoso gigante. Gloria al Señor, aleluya. Porque tú no dejas a ninguno de tus hijos solo en las pruebas. Aleluya, oh, gloria al Señor. Tú permaneces fiel. Tú permaneces, gloria al Señor, oh, Santo. Tú permaneces fiel, Rey de gloria. Aleluya, aleluya, aleluya. Te bendecimos, Cristo. Gloria al Señor, aleluya, aleluya. Gloria a Dios. En Job 1:20-21 dice la palabra, gloria a Dios. Entonces Job se levantó y rasgó su manto y rasuró su cabeza y se postró en tierra y adoró. Y dijo: desnudo salí del vientre de mi madre, y desnudo volveré allá. Jehová dio y Jehová quitó. Sea el nombre de Jehová bendito. Amén, gloria a Dios para siempre. Aleluya, aleluya, gloria al Señor. Y vamos a seguir clamando porque creemos que Dios seguirá obrando en tu vida, que Dios seguirá trabajando en tu vida, gloria al Señor. Y vamos a clamar por aquellas personas, gloria al Señor. Aleluya, que están atravesando pruebas tan difíciles, aleluya, que muchas cosas de las que tienen o tenían se le han quitado, gloria al Señor, por deuda, gloria a Dios para siempre, por problemas familiares, aleluya, y lo han perdido todo. Vamos a clamar por ellos, aleluya, bendito es el nombre de Jesús, para que los cielos sean abiertos, gloria al Señor, aleluya. Oh Santo, Santo, Santo, Padre, clamamos, clamamos. Clamamos, Señor, clamamos por esas personas, Jehová. Clamamos, Dios mío, por esos hijos tuyos, Jehová. Clamamos, Dios mío, aleluya, para que tú, aleluya, abra los cielos, Padre de la gloria, aleluya, a favor de los que lo han perdido todo, Señor. Oh, Santo, Santo, Santo, han perdido, Dios mío, la conexión contigo. Han perdido, gloria al Señor, aleluya. Oh, aleluya, todas las cosas materiales que poseían. Han perdido, gloria al Señor, aleluya, todo, gloria a Dios en esta tierra. Padre, pero te pedimos por ellos, Señor. Te pedimos por ellos, Dios mío, porque hay esperanza. Oh, Santo, hay esperanza para ellos. Gloria a Dios para siempre. Así como tú le diste, Padre, tú le quitaste. Gloria al Señor para siempre. Hay esperanza para ellos, Padre, que ellos puedan alzar su mirada, aleluya, hacia los cielos, Padre. Que ellos puedan fijar su mirada en ti, Jehová, aleluya. Oh, Santo, porque tú eres herdador, aleluya. Tú eres el suplidor, aleluya, por excelencia. Oh, Santo, Santo, Santo, aleluya.
Tú eres el que provee, gloria al Señor, aleluya, cada una, Dios mío, de las necesidades, Señor, oh Santo, Santo. Padre, trae confianza, trae firmeza, Señor. Oh, gloria al Señor, aleluya. Y es que las pruebas vienen a nuestras vidas, gloria al Señor, para afirmarnos. Vienen, gloria al Señor, para hacernos madurar. Oh, gloria a Dios, vienen, gloria a Dios, con propósitos eternos, aleluya. No vienen para destruirnos, aleluya. Esa prueba que está azotando tu vida no viene para destruirte. Oh, gloria al Señor, aleluya. Viene para que tú madures en Cristo. Viene para que tú te fortalezcas en Cristo. Viene, gloria al Señor, para que tú pongas tu mirada en Él, gloria al Señor. Viene para que tú seas restaurada. Viene, Dios mío, aleluya, para que tú seas, aleluya. Oh, gloria al Señor, aleluya. Aleluya, para que tú tengas nuevas fuerzas, oh Santo. Esa prueba por la que tú estás atravesando tiene un propósito. Así que confía, aleluya, confía, confía, confía, aleluya. Si se te ha quitado todo, confía, gloria al Señor, porque el Señor te devolverá todo aquello que te pertenece, oh Santo. El Señor traerá a tu vida todo lo que te pertenece, gloria al Señor. Todo lo que se ha ido, gloria a Dios para siempre, aleluya. Él lo devolverá, aleluya, oh Santo. Santo, Santo, Santo, gloria al Señor. Oh, tú eres Rey, Señor, tú eres Rey, gloria al Señor. Así como Job dijo, Jehová dio y Jehová quitó, sea el nombre de Jehová bendito, aleluya. Que sean las palabras, gloria al Señor, que tú puedas tener en tu boca. Que sean las palabras que tú puedas decir cada vez que algo se te sea quitado, gloria al Señor. Aleluya, bendito sea el nombre de Jesús. Porque quizás eso que tú tenías no te convenía. Porque quizás, aleluya, eso que tú tenías, aleluya, le estaba dando más importancia que las cosas de Dios, oh Santo. Aleluya, aleluya, aleluya. Oh, gloria al Señor, porque quizás eso, aleluya, tú le estabas idolatrando, aleluya. Y te estaba olvidando del Dios, aleluya, todopoderoso. Gloria al Señor. Así que no te sientas triste, aleluya, cuando te se ha quitado algo en tu vida. Oh, gloria al Señor, aleluya. Quizás te produzca tristeza momentánea, gloria al Señor, pero recuerda que tú le sirves a un Dios todopoderoso. Que tú le sirvas a un Dios, aleluya, gloria a Dios Santo, que conoce todas las cosas, que conoce lo que tú necesitas y lo que no necesitas, aleluya. Oh, mi alma te alaba, Cristo, gloria a Dios para siempre. Siéntete en paz, gloria al Señor. Confía en Dios, oh Santo. Confía en Él, deposita, aleluya, toda la confianza en Él. Y Él obrará a tu favor. Aleluya, gloria a Dios, ay Santo. Él extenderá su brazo fuerte hacia ti y te levantará. Aleluya, Él te abrazará en tu momento de angustia. Él te dará, gloria al Señor, aleluya, alivio en el momento del dolor, gloria a Dios. Él traerá paz a tu vida cuando tú estés en incertidumbre. Cuando tú estés, gloria al Señor, aleluya, impaciente. Él traerá paz a tu vida. Deposita, gloria al Señor, la confianza en Él. Fija tu mirada en Él, gloria al Señor, aleluya. Oh, gloria a Dios, porque tú no estás solo. Tú no estás sola en el proceso. Él es tu compañía, gloria al Señor. Porque Él es fiel, Él es fiel, Él no te abandona. Aleluya, gloria al Señor. Solamente confía, confía, aleluya. En el nombre de Jesús, aleluya, gloria a Dios.
Aleluya, gloria al Señor. Así que yo te pido, gloria al Señor, en esta mañana que no te impaciente cuando recibas la prueba. Gloria a Dios, aleluya. No te impaciente, solamente espera en el Señor. Espera en Él, gloria a Dios para siempre. Porque no importa, gloria al Señor, por lo que tú estás atravesando, no importa la circunstancia, no importa la prueba, no importa el problema, gloria a Dios para siempre. El Señor abrirá caminos a tu favor. El Señor abrirá los cielos a tu favor, gloria a Dios para siempre. Solo tienes que confiar. Solo tienes que ir a su presencia. Solamente tienes que orar, gloria al Señor. Solamente tienes que depositar, gloria al Señor, aleluya, plenitud en Él. Oh, gloria a Dios, santo, santo, santo. Clama a Él, ve a Él, ve a su presencia. Oh, mi alma te alaba, Cristo. No te quedes de brazo cruzado, gloria al Señor, cuando tú estés pasando por las pruebas, aleluya. Oh, santo, tienes que ir a su presencia. Tienes que orar. Tienes que ir, aleluya, y derramarte delante de Él, aleluya. Oh, gloria a Dios, santo. Oh, gloria al Señor, no importa por el momento oscuro que tú estés pasando, solo confía, gloria a Dios, confía en Él, aleluya, y Él te dará respuesta a todas tus preguntas, gloria al Señor. Padre, también te presentamos, Señor, las personas que están pasando por enfermedades difíciles, Jehová. Enfermedades catastróficas, Señor. Aleluya, que los han desahuciado, Padre de la gloria. Yo te pido por ellos, Jehová. Padre, yo te pido por ellos, Señor. Aleluya, aleluya, aleluya. Aleluya, para que tú obres a su favor. Padre, para que yo confíe en ti, Jehová. Padre, que aunque sea difícil lo que ellos estén pasando, Padre amado, aleluya, ellos puedan confiar en ti, Señor. Ellos puedan confiar, Jehová, en que tú harás la obra, Señor. Y a pesar del problema, a pesar de la enfermedad, Señor, ellos no están solos, Jehová, ellos no están solos, Padre. Padre, que puedan confiar en que tú sanas, Jehová. Que puedan creer, Padre amado, en que tú les sanas, Jehová. Tú les rompes las cadenas, Señor. Toda atadura, Señor, generacional. Tú las rompes, Jehová, aleluya. Todo lo que le ata, Jehová, toda enfermedad, Dios mío, que viene de generación en generación, Padre, tú rompes esas cadenas, Señor, aleluya. Oh, gloria a Dios santo, porque se levanta uno que cree en ti, Padre de la gloria, en que tú sana, en que tú liberta, en que tú rompes las cadenas, Señor. Hay uno que se levanta y cree en ti, Jehová. Oh, santo eres, Rey de gloria y de poder, aleluya. Aleluya, aleluya, aleluya. Oh, Espíritu Santo de Dios, revélatele, Jehová, revélatele, Dios. Llévale paz a sus vidas, Jehová. Oh, gloria a Dios, te lo pedimos, Señor. Te lo pedimos, Espíritu Santo, te lo pedimos, Rey, en el nombre poderoso de Jesús. Aleluya, amén y amén, gloria a Dios. Aleluya, gracias le damos a nuestro Señor Jesucristo por este tiempo. Gracias, Señor, hasta aquí me ha ayudado el Señor. Le pedimos a nuestro Señor que mañana Él se glorifique una vez más.
que Él lo siga haciendo, gloria a Dios, para siempre, como solamente Él lo hace. Aleluya, su hermana Yajaira Mateo estuvo con ustedes en esta mañana. Sean bendecidos en el nombre de Jesús.

estás ahí, dile: yo solamente quiero estar cerca de ti. Yo solo quiero verte cerca de mí, aleluya. Yo solo quiero tributarte alabanzas a ti, porque tú eres el único que te mereces toda la gloria. Tú eres el único que te mereces toda la honra. Y no habrá nada, nada, nada que me pueda apartar de ese amor, porque ese amor, aunque trate de huir, siempre va a ir detrás de mí. Es un amor inagotable para los hijos de Dios. Y ese es el amor que Dios tiene hacia contigo, aleluya. Es ese amor que siempre va a permanecer en todo tiempo, aleluya.

No tenemos forma, Dios, de cómo agradecerte tanto. Y solo podemos expresar esto a través de nuestra adoración. Tú lo has sido todo, Dios, y siempre lo vas a hacer todo. Siempre lo vas a hacer todo, Dios. Es tu palabra la que permanecerá. Es tu palabra la que permanecerá. Independientemente de todo, es tu palabra la que siempre va a permanecer para aquellos hijos que siempre van a estar dispuestos a honrarte y a darte toda la gloria. Solo tú te la mereces. Llévanos a ese lugar, Señor, porque ahí es donde queremos estar. Aleluya.

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en esta hora. Es posible que muchos nos hayan dicho que saldrá de Venezuela. Yo quiero que tú declares lo que hay en Venezuela. Muchos dicen que no hay salud, hay salud. Muchos dicen que no hay riqueza, en Venezuela hay riqueza. Muchos dicen que no hay pan para comer, hay pan para comer. Muchos dicen que no hay, Dios mío,

Yo quiero en este momento que cada quien levante su mano por su familia, vamos. Levanta tu mano por tus hijos, por tu esposo. Porque yo no sé qué hablaron de tu casa y de tu familia. El enemigo es experto para menospreciar lo que hay en tu casa. Pero en tu casa queda una vasija con aceite y ese eres tú. Tú eres la vasija con aceite de tu casa.

Jesús.

Incluso ahora entrar al lugar santísimo de tu presencia.

Señor, desde el día en que te conocí, realmente he sido el hombre más feliz. Por eso viajo por el mundo diciéndole a la gente que tú eres un Dios maravilloso, que tú existes y que tú eres real. Y aunque la ciencia te niegue, y yo digo que tú eres real, Dios, estoy enamorado de ti. Te amo, Dios.

Señor, desde el día en que te conocí, realmente he sido el hombre más feliz. Por eso viajo por el mundo diciéndole a la gente que tú eres un Dios maravilloso, que tú existes y que tú eres real. Y aunque la ciencia te niegue

Mirad cuál amor nos ha dado el Padre, para que seamos llamados hijos de Dios. Dios envió a su Hijo, nacido de mujer y nacido bajo la ley, para que redimiese a los que estaban bajo la ley, a fin de que recibiésemos la adopción de hijos. Y por cuanto sois hijos, Dios envió a vuestros corazones el Espíritu de su Hijo, el cual clama: Abba, Abba, Padre. Así que ya no eres esclavo, sino hijo. Y si hijo, también heredero de Dios, por medio de Cristo.

con cuerdas de amor me atrajiste hacia ti. Con lazos de amor me rodeaste. Quitaste de mi cuello el yugo pesado. Y con ternura me acercaste a tu presencia para alimentarme. Oh Señor, como hijo tuyo, puedo entrar hasta tu presencia. Puedo acercarme a ti, Señor, porque me has librado del pecado, porque has quitado de mí la vergüenza. No bien decía, mis pies resbalan, cuando ya tu amor, Señor, venía en mi ayuda.

Gracias por buscarme. Estoy lista para entrar en tu nariz. Tú y yo haremos un lindo viaje.

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Levanta las manos al cielo conmigo y repite: Señor, levanto mis manos, aunque no tenga fuerzas, aunque tenga mil problemas. Confiésalo con tus labios. Todo el mundo cantando conmigo.

preciosa.

0: son vida y son verdad. Tus palabras son eternas y te adoramos, Señor. Levanta tus brazos, abre tu corazón. Él habla tu vida ahora.
1: Te quiero invitar a que alces esas manos en confianza delante de Él. Le digas, Señor, por lo que tú has hecho, es que levanto mis manos ante ti.

Dice la palabra del Señor que el Espíritu Santo estaba sobre Jesucristo porque le ungió para darnos buenas nuevas a nosotros.

damos la gloria. Yo le invito a que llenemos este lugar de adoración por lo que Él es para nosotros.

adoramos, Señor Jesús. Hay unos brazos de amor que en esta noche están abiertos para ti.